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0: Es la hora 22. 2 minutos.
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0: Es la hora 23. Un minuto.
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0: Es la hora cero. Un minuto.
1: 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Desde ahora y hasta las 2 de la mañana, no respondemos por las perturbaciones que pueden causar las canciones que van a sonar en Radio X. Si no te la aguantás, pásate ya a otra radio. No lo dudes. Este no es un espacio para cobardes. A partir de este momento, canciones fuertes o corazones débiles. Un programa solo para valientes. En los primeros minutos de un nuevo día.

Buenas noches a todos. Comienza Canciones Fuertes o Corazones Débiles en la Noche de X. Te damos la bienvenida, ponete cómodo y prepárate para escuchar buena música.

Esta es nuestra selección especial de canciones para escuchar de noche. Cuando estamos todos un poco más tranquilos, con un par de revoluciones menos, estás en Canciones Fuertes o Corazones Débiles y ni te imaginás la música que nos queda todavía. No te muevas de ahí.

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0: Es la hora 1. Un minuto.
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Seguimos con vos en Canciones Fuertes o Corazones Débiles. Todavía quedan muchas más canciones por compartir acá, en Radio X, la música primero.

Hay canciones que para muchos están vedadas. No pueden escucharlas. Eva, cobardes en todos lados. Hasta las 2 de la mañana en X. Canciones fuertes o corazones débiles. Solo para valientes.

Esto es Canciones Fuertes o Corazones Débiles. 2 horas de música como para bajar un poquito las revoluciones del día. 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

Y así llegamos al final, se acabó, no queda más por hoy. Esto fue Canciones Fuertes o Corazones Débiles. Que tengan una gran noche y que empiecen bien el día. Chao.

0: Y la hora 2. En punto.
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Los colchones ergonómicos con doble árbol de leva a la cabeza. Las almohadas supersónicas con bloqueador de tortícolis. Las cortinas blackout blindadas antirrayos UV. Todo está pensado para que duermas bien. O casi todo.

0: Es la hora 3. 3 minutos.
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0: Es la hora 4. Un minuto.
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0: Hora 5. 2 minutos.
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0: Es la hora 6. 2 minutos.
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Buenos días, ¿cómo andan? ¿Cómo le están pasando? Empezamos Archivos X y la vamos a pasar muy bien. Yo te diría que no te muevas de ahí. Así comenzamos.

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0: Es la hora 7. 2 minutos.
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Ya les dije que esto es Archivos X, ¿no? Estás en la mañana de X, el lugar donde vas a escuchar los mejores clásicos. Empieza una nueva hora, amigos. No se muevan, porque todavía falta lo mejor.

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Solamente música 24 horas todo el día. Empezando la mañana juntos. Hay muchos más clásicos acá en Archivos X.

0: Es la hora 9:03.
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Buenos días, amigos. ¿Cómo anda todo? Comenzamos a partir de este momento Música para las Masas y te damos la bienvenida a un nuevo capítulo. Una mañana más con buena música en Radio X.

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0: mucha música, pocas palabras. Pasamos la mañana con vos. Estás escuchando Música para las Masas, acá, en Radio X.
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0: toda la mañana, suena la mejor música hasta la una de la tarde. Tenemos muchas canciones para vos. Esto es Música para las Masas.
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0: Es la hora 10. 2 minutos.
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Y es momento de arrancar una nueva hora en Radio X, otros 60 minutos a pura música. Prepárate para lo que se viene porque tenemos muy buenas canciones para esta hora programadas. Quédate en Radio X.

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Seguimos en Música para las Masas, escuchando grandes canciones. Hasta la 1 de la tarde vamos a seguir escuchando buena música acá en Radio X.

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0: es la hora 11. 5 minutos.
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Hasta las 13 se extiende Música para las Masas, grandes canciones en la mañana de X. Soy Cristian Riquelme y te doy la bienvenida a una nueva hora de buena música en Radio X.

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0: Es la hora 12. Un minuto.
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Seguimos con vos en Música para las Masas y todavía nos quedan muchas más canciones por compartir. Acá, en Radio X, la música primero.

0: A esta hora llegamos al final de una nueva edición de Música para las Masas. Que tengan un excelente día.
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0: Es la hora 13. 3 minutos.
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0: Amén.
1: Hola, ¿cómo andan? Un día más, amigos. Soy el operador. Sí. El locutor no viene. Otra vez. Pero ya va a venir, no entren en pánico, ¿eh? Igual la música está buena. Ya lo empezamos a llamar, a ver si nos contesta. No le digo que estamos preocupados porque les mentiría, ¿eh? Nunca me cayó bien el locutor. Pero bueno, es el locutor, presenta los temas, dice Radio X. Yo no puedo porque es marca. Nada, eso. Pero quédense, ¿eh? Que hoy tenemos un programa terrible. Arranca así.

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1: Si yo sería el locutor, no. Si yo fuera el locutor, ¿cómo se dice? Fuere, fuese, sea. ¿Qué importa? No soy locutor. El locutor no viene.
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0: Recién estábamos pensando, y si algún día llega bien el locutor, va a haber que cambiarle el nombre al programa. Pero como hoy no vino, por ahora, el locutor no viene.
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0: Es la hora 14. Un minuto.
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Le mandé recién un mensaje al locutor. Me clavó el visto. Estamos empezando una nueva hora y le soy sincero. No creo que venga hoy. Pero los mantengo al tanto.

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0: Es la hora 15. En punto.
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0: estaba pensando, ¿se habrá tomado vacaciones el locutor? No creo, él tendría que estar acá, pero sin embargo no viene. Ok, si no quiere venir, que no venga. Mientras tanto, escuchemos este tema.
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tenía una voz que nunca habíamos escuchado. Nos enamoró a todos, pero nunca más lo vimos. Así que lamentamos informarte que el locutor no viene.

0: Seguimos acá, en el locutor no viene. Sigue sin venir, es increíble. No sé, yo ya lo llamé, le mandé un mail, a mí no me responde. Estoy muy preocupado. Ojo, mucho no me lo banco, pero nada, me preocupa el chabón.
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0: Es la hora 16. Un minuto.
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Empieza otra hora y el locutor no viene. El que sí vino es el musicalizador. Me trajo la lista de temas para esta hora. No sabes lo que es. Escucha cómo empieza.

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El locutor no viene. Pero el musicalizador sí, ¿eh? Así que quédate escuchando. Porque la música está buena. Yo sé lo que te digo.

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0: Hasta mañana, amigos. Los dejo con After X. Chau. Que tengan una buena tarde.
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0: Es la hora 17, en punto.
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Hola, ¿qué tal? Acá estamos empezando un nuevo capítulo de After X. Un nuevo regreso a casa, o no, por ahí alguno está saliendo a trabajar recién ahora. En fin, para todos tenemos preparada la mejor lista de canciones que te puedas imaginar. Comenzamos After X.

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0: 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Es la hora 18. Un minuto.
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Bienvenidos amigos a una nueva hora de After X. Por delante queda una gran lista de canciones para ir terminando bien el día. Seguimos juntos en Radio X, el extremo de la radio.

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seguimos en After X, vamos hasta las 8 de la noche como todos los días. Leyendo los que nos decís a través de nuestra página de Facebook, ahí nos podés encontrar. Si todavía no sos parte, buscanos como El Extremo de la Radio.

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0: Seguimos en After X poniendo lo que nos gusta. Soy Hola Radio X y hasta las 8 de la noche vamos a seguir escuchando buena música. Acá, en el extremo de la radio. Radio X.
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0: Es la hora 19. 3 minutos.
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Ahora sí arrancamos. Empieza After X, amigos. Prepárense, porque hoy la lista de canciones es sublime. No doy más vueltas y así empezamos.

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0: Es la hora 20. Un minuto.
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0: Es la hora 21:02.
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